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0: 7:31. 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
1: Qué importante, estimado oyente, que sigue esta radiorrevista del Centro de Medicina Alternativa CIMER, que día a día le traemos los médicos profesionales capacitándonos cada día más en todo lo relacionado con la medicina alternativa, con la medicina biológica, con la medicina funcional, desarrollando junto con los mejores laboratorios, no solamente a nivel nacional, sino incluso a nivel internacional, las fórmulas magistrales avanzadas, los tratamientos avanzados, con los mejores compuestos orgánicos, biológicos, minerales, naturales, para poderle brindar a usted, estimado oyente, a usted, estimado paciente, cualquier alternativa que sea distinta a lo convencional. Sabemos de que a través de nuestros compuestos, a través de los años de más de 25 años de experiencia que tenemos en la medicina alternativa, conocemos muy bien cómo funciona el organismo, conocemos muy bien y vemos desde otra perspectiva a la enfermedad. Aquí no le vamos a brindar un tratamiento para controlar un síntoma, no. Aquí nos enfocamos no solamente en el qué tiene, sino por qué lo tiene. No es solamente darle un diagnóstico y darle un medicamento para controlar el dolor, no. Nos interesa es identificar cuál es la verdadera causa de la enfermedad, por qué el paciente no se ha recuperado, qué es lo que impide que pueda tener un proceso de evolución y, lo más importante, brindarle un tratamiento de regeneración biológica celular avanzado para poder combatir esas enfermedades crónicas. Muchos pacientes que de pronto se encuentran padeciendo de una migraña le han dicho que no tiene solución. Hemos realizado cientos y cientos de tratamientos para combatir enfermedades crónicas, como por ejemplo la migraña, como las artritis, las artrosis, las gastritis crónicas, los síndromes de intestino permeable o de intestino irritable, los problemas relacionados con el sistema reproductor masculino y femenino, problemas de miomatosis, problemas de ovarios poliquísticos, problemas de infertilidad, problemas relacionados con la inflamación de la glándula prostática. Pacientes que de pronto tienen un proceso de desgaste en la rodilla, en la columna. Con nuestros tratamientos de regeneración biológica celular, podemos proveerle a las células que se han ido deteriorando, degradando, desgastando, oxidando, las sustancias que realmente necesitan para ayudar a un proceso de recuperación. Identificamos cuáles son los patógenos o las sustancias que han ido generando esa cronicidad en el paciente y las eliminamos. Nuestros tratamientos van enfocados en eliminar del organismo cualquier sustancia potencialmente perjudicial para la salud y proveerle al organismo lo que realmente necesita para ayudarle a sus procesos de recuperación. Vemos la enfermedad desde una perspectiva diferente, enfocándonos en el origen de la enfermedad y en cómo tratarla. Y gracias a nuestros tratamientos y también, por supuesto, al diagnóstico, que es tan importante, se tiene que fusionar un buen diagnóstico y un buen tratamiento. Y nuestros equipos de alta tecnología, nuestro bioanalizador cuántico, nuestro bioescáner, nuestro bioplasma nos permite identificar y conocer el real estado de salud. Tenemos que entender que nuestro cuerpo trabaja de manera sincronizada y unos sistemas definitivamente dependen de la buena función de los demás. Tenemos que hacer que órganos tan importantes como, por ejemplo, el hígado, el colon, y los riñones, que son los órganos filtros, trabajen de manera correcta. Por ejemplo, que el hígado no tenga exceso de grasa, que el colon tenga una buena microbiota o una buena flora intestinal, como lo llaman popularmente, que los riñones estén depurados para que puedan realizar bien el proceso de recoger las impurezas de la sangre y eliminarlas a través de la orina. Hay que estar pendiente de la función de los órganos filtros, porque de ellos depende el corazón, depende la sangre, depende la presión arterial. A eso me refiero cuando hablamos de entender que nuestro cuerpo trabaja de manera sincronizada. Muchas veces un paciente no se mejora porque, por ejemplo, en el caso de un problema de colon irritable, un problema de estreñimiento, de colon permeable, problemas de divertículos, problema de pólipos, problema de hemorroides, se enfocan solamente en tomar algo para ir al baño. De pronto un laxante o algo para la irritación, o se acostumbraron a tomar medicamentos de la farmacia para controlar la sintomatología, pero no entienden que para que el colon funcione de manera correcta, primero se tiene que tener un buen proceso gástrico, el estómago debe tener una buena acidez gástrica para que se puedan descomponer de manera correcta los alimentos, para que posteriormente se puedan convertir a sustancias simples y asimilables a nivel intestinal. Pacientes que no tienen un buen proceso digestivo porque no tienen una buena producción de enzimas digestivas, de jugos intestinales, pacientes que manejan altos niveles de estrés, y hay que entender que el sistema nervioso va directamente relacionado con el sistema digestivo. Sabemos que hay estudios científicos que ya han comprobado de que al tracto digestivo le llamamos el segundo cerebro, debido a que médicos científicos se encontraron con que tenemos aproximadamente 100,000 millones de neuronas en el tracto digestivo. Esto hace que es un estado de estrés, depresión, ansiedad, nerviosismo, mal genio, aburrimiento, desánimo, desgano. Cualquier alteración emocional se va a ver inmediatamente reflejada en el sistema digestivo. Esto que les acabo de hablar es un ejemplo para que entiendan de que muchas veces su problema no se ha solucionado porque no se ha identificado todo lo que aporta en el organismo, cómo los demás sistemas al alterarse pueden repercutir en una mala función de otro sistema. Y lo que quiero es darles a entender de que todo tiene una relación. Si queremos que los riñones estén bien, la sangre debe estar bien, el hígado debe estar bien, el colon debe estar bien. Si queremos que los huesos, que las articulaciones estén bien, hay que tener una buena microcirculación, hay que también tener una buena función renal. Hay que estar seguro de que el organismo no retenga toxinas, metabolitos, ácidos, radicales libres, residuos tóxicos bacterianos que van degradando, corroyendo y destruyendo los tejidos. A esto me refiero cuando les decimos que acá en nuestro Centro de Medicina Alternativa CIMER, que estamos realizando precisamente estas jornadas de salud, es para poderles dar un verdadero diagnóstico, para que usted definitivamente entienda cuál es la verdadera causa de su enfermedad y el por qué no se va a encontrar solución con su medicina convencional, que lamentablemente se enfoca en un manejo de control de sintomatología. No es que no sirva, claro que sirve, pero muchas veces se tiene que identificar la verdadera causa de la enfermedad si queremos brindarle una verdadera solución y que usted no cree una dependencia a un medicamento. Los invitamos pues para que acá con el doctor Fernando Sarmiento, que vamos a estar realizando esta jornada de salud, donde debe usted aprovechar para venir, participar de la consulta médica computarizada a través del bioescáner, del bioplasma, del bioanalizador cuántico, para que usted conozca cómo funciona todo su organismo, para que conozca su real y verdadero estado de salud, para que sepa cuál es la enfermedad que tiene, por qué no la ha podido solucionar y qué podemos hacer para poderle brindar una solución, no importa cualquier enfermedad que tenga. Aquí tratamos desde simple gripas hasta pacientes con enfermedades cancerígenas.
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1: Un saludo muy especial de bienvenida a todos esos oyentes que día a día nos siguen en esta radio revista médica que de parte del Centro de Medicina Alternativa Zimmer traemos para todos ustedes, 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
1: 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Le han dicho que es un paciente prediabético, que sufre de hígado graso, tiene problemas de sobrepeso o bajo peso. Todo esto es un tipo o un grupo de enfermedades que llamamos enfermedades metabólicas. Pacientes que tienen que estar tomando medicamentos a diario para tratar de tener un control de cualquiera de estas alteraciones, pero que pasan los días, las semanas, los meses, los años incluso, y usted sigue con el mismo problema y usted se pregunta, ¿por qué si estoy haciendo la dieta? ¿Por qué si me estoy cuidando? ¿Por qué sigo enfermo? Bueno, pues eso ocurre porque lamentablemente no ha identificado cómo es realmente el origen del problema. No ha identificado cuáles otros órganos o sistemas, aparte de los que ya le han dicho, intervienen para que el organismo pueda tener una capacidad de recuperación o no la pueda tener. A lo que me refiero es de que muchas enfermedades, la gran mayoría, no es que sean enfermedades incurables, son enfermedades maltratadas, mal diagnosticadas, que no se ha encontrado su verdadero origen o no se han enfocado en identificar el porqué del problema, el porqué del colesterol, el porqué de la diabetes, qué se puede hacer para poder mejorar la condición y no estar creando una dependencia el resto de su vida. En medicina alternativa, en medicina biológica, en medicina funcional, acá en nuestro centro de medicina alternativa, CIMER, los médicos, como quien les habla, el doctor Fernando Sarmiento, nos estamos capacitando y nos estamos actualizando y formando a través de la medicina biológica, la medicina funcional, para identificar las verdaderas causas del problema, de la enfermedad. Con nuestras ayudas diagnósticas, con nuestro bioplasma, nuestro bioanalizador cuántico, con nuestro bioescáner, podemos identificar cómo está funcionando realmente su organismo. Podemos saber cuáles son las sustancias o los patógenos que no lo dejan recuperar. Vemos la enfermedad desde una perspectiva muy distinta y tratamos de identificar cuáles son las deficiencias que tiene el organismo y que no lo dejan recuperar. Podemos identificar si es un desequilibrio digestivo, si es un problema metabólico, si es un problema hormonal, si es un problema emocional. Podemos identificar cuáles son los desórdenes funcionales que lo bloquean, que lo atrofian, que no lo dejan recuperar. Y lo más importante, estamos en contacto con los mejores laboratorios a nivel nacional y a nivel internacional y con fórmulas avanzadas de regeneración biológica celular para poder contrarrestar cualquier enfermedad. Muchos pacientes han encontrado la solución. Nosotros llevamos muchos años acá para poderle brindar una solución. Y estamos a la vanguardia de la medicina mundial para poderle ayudar a usted, mi estimado amigo, estimada señora, joven, muchachos, niños que se encuentren sufriendo con cualquier enfermedad. ¿Está usted confundido con el diagnóstico que le dieron? No se preocupe, nos puede visitar aquí en nuestra sede en esta jornada de salud que vamos a estar realizando este mes de jornada de salud para que todos puedan participar del examen computarizado a través del bioescáner, del bioanalizador cuántico, del bioplasma y que usted sepa realmente cómo funciona nuestro organismo, para que usted entienda realmente en qué consiste su enfermedad, en qué consiste su diagnóstico, el porqué de esa enfermedad y lo más importante, cómo solucionarla. Sabemos, con más de nuestros 25 años de experiencia que tenemos en la medicina alternativa, la medicina biológica, homeopatía, la medicina funcional, sabemos identificar muy bien todas las enfermedades, no importa si es una enfermedad aguda, si es un problema crónico, no importa si usted lleva meses o incluso años padeciendo la enfermedad. Muchos pacientes que ya han tenido la oportunidad de hacerse en un tratamiento con nosotros, de participar de nuestra consulta médica, que saben cómo es nuestro diagnóstico, pueden comprobarlo. Aquí, en nuestro Centro de Medicina Alternativa CIMER, les hablamos viendo la enfermedad desde una perspectiva muy distinta. Aquí a mis pacientes me gusta explicarles no solamente qué enfermedad tiene, sino por qué la tiene, cuáles son las verdaderas causas, qué es lo que no lo ha dejado recuperar. Inmediatamente les empiezo a brindar un tratamiento, una terapéutica para combatir y eliminar del organismo cualquier sustancia potencialmente perjudicial para la salud. Las sustancias que no lo dejan recuperar, que no lo dejan avanzar en su salud. Conocemos y buscamos cuáles son las deficiencias que tiene en su organismo y cuáles son los sistemas o los órganos en su cuerpo que no lo dejan recuperar. ¿Qué tiene que hacer usted, estimado amigo? Venir, aprovechar esta amplia jornada de salud que vamos a tener para que todos puedan participar de esta maravillosa consulta, de esta jornada, de esta brigada de salud y para que usted definitivamente sepa qué tiene, por qué lo tiene, en dónde lo tiene y cómo solucionarlo.
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0: De constantes cambios obligan a buscar nuevas oportunidades que proporcionen al ser humano un estado de salud armónico entre mente, cuerpo y espíritu. La medicina alternativa reaparece brindando otros mecanismos de ayuda especializados en bioenergética, con el dermatrón computarizado y un tratamiento programático. En nuestra comunidad, la salud es primero. Por eso es importante acudir a la consulta médica personalizada, donde cada caso se analiza de manera individual. Además, hoy contamos con herramientas tecnológicas como el dermatrón computarizado, que sirve como apoyo en la evaluación de posibles alteraciones en el cuerpo. Cuidarse es un acto de amor propio y de responsabilidad con la familia.
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0: 3:02. Primera.
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0: 10:30. Primera. 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

0: 11:01. Primera.
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0: 11:31. Primera.
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0: 12 y 30 minutos. Primera.
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0: Una y un minuto. Primeras.
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0: 1:29.
1: Primera se siente.
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0: 2:29. Primera se siente.
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1: 3:02. Primera.
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0: 5 y 1 minuto. Primera.
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2: Qué importante, estimado oyente, que sigue esta radiorrevista del Centro de Medicina Alternativa Zimmer, que día a día le traemos los médicos profesionales, capacitándonos cada día más en todo lo relacionado con la medicina alternativa, con la medicina biológica, con la medicina funcional, desarrollando junto con los mejores laboratorios, no solamente a nivel nacional, sino incluso a nivel internacional, las fórmulas magistrales avanzadas, los tratamientos avanzados, con los mejores compuestos orgánicos, biológicos, minerales, naturales, para poderle brindar a usted, estimado oyente, a usted, estimado paciente, cualquier alternativa que sea distinta a lo convencional. Sabemos de que a través de nuestros compuestos, a través de los años de más de 25 años de experiencia que tenemos en la medicina alternativa, conocemos muy bien cómo funciona el organismo, conocemos muy bien y vemos desde otra perspectiva a la enfermedad. Aquí no le vamos a brindar un tratamiento para controlar un síntoma, no. Aquí nos enfocamos no solamente en el qué tiene, sino por qué lo tiene. No es solamente darle un diagnóstico y darle un medicamento para controlar el dolor, no. Nos interesa es identificar cuál es la verdadera causa de la enfermedad, por qué el paciente no se ha recuperado, qué es lo que impide que pueda tener un proceso de evolución y, lo más importante, brindarle un tratamiento de regeneración biológica celular avanzado para poder combatir esas enfermedades crónicas. Muchos pacientes que de pronto se encuentran padeciendo de una migraña le han dicho que no tiene solución. Hemos realizado cientos y cientos de tratamientos para combatir enfermedades crónicas, como por ejemplo la migraña, como las artritis, las artrosis, las gastritis crónicas, los síndromes de intestino permeable o de intestino irritable, los problemas relacionados con el sistema reproductor masculino y femenino, problemas de miomatosis, problemas de ovarios poliquísticos, problemas de infertilidad, problemas relacionados con la inflamación de la glándula prostática, pacientes que de pronto tienen un proceso de desgaste en la rodilla, en la columna. Con nuestros tratamientos de regeneración biológica celular podemos proveerle a las células que se han ido deteriorando, degradando, desgastando, oxidando, las sustancias que realmente necesitan para ayudar a un proceso de recuperación. Identificamos cuáles son los patógenos o las sustancias que han ido generando esa cronicidad en el paciente y las eliminamos. Nuestros tratamientos van enfocados en eliminar del organismo cualquier sustancia potencialmente perjudicial para la salud y proveerle al organismo lo que realmente necesita para ayudarle a sus procesos de recuperación. Vemos la enfermedad desde una perspectiva diferente, enfocándonos en el origen de la enfermedad y en cómo tratarla. Y gracias a nuestros tratamientos y también, por supuesto, al diagnóstico, que es tan importante, se tiene que fusionar un buen diagnóstico y un buen tratamiento. Y nuestros equipos de alta tecnología Nuestro bioanalizador cuántico, nuestro bioescáner, nuestro bioplasma nos permite identificar y conocer el real estado de salud. Tenemos que entender que nuestro cuerpo trabaja de manera sincronizada y unos sistemas definitivamente dependen de la buena función de los demás. Tenemos que hacer que órganos tan importantes como, por ejemplo, el hígado, el colon y los riñones, que son los órganos filtros, trabajen de manera correcta. Por ejemplo, que el hígado no tenga exceso de grasa, que el colon tenga una buena microbiota o una buena flora intestinal, como lo llaman popularmente, que los riñones estén depurados para que puedan realizar bien el proceso de recoger las impurezas de la sangre y eliminarlas a través de la orina. Hay que estar pendiente de la función de los órganos filtros porque de ellos depende el corazón, depende la sangre, depende la presión arterial. A eso me refiero cuando hablamos de entender que nuestro cuerpo trabaja de manera sincronizada. Muchas veces un paciente no se mejora porque, por ejemplo, en el caso de un problema de colon irritable, un problema de estreñimiento, de colon permeable, problemas de divertículos, problema de pólipos, problema de hemorroides, se enfocan solamente en tomar algo para ir al baño. De pronto un laxante o algo para la irritación, o se acostumbraron a tomar medicamentos de la farmacia para controlar la sintomatología, pero no entienden que para que el colon funcione de manera correcta, primero se tiene que tener un buen proceso gástrico, el estómago debe tener una buena acidez gástrica para que se puedan descomponer de manera correcta los alimentos, para que posteriormente se puedan convertir a sustancias simples y asimilables a nivel intestinal. Pacientes que no tienen un buen proceso digestivo porque no tienen una buena producción de enzimas digestivas, de jugos intestinales, pacientes que manejan altos niveles de estrés, y hay que entender que el sistema nervioso va directamente relacionado con el sistema digestivo. Sabemos que hay estudios científicos que ya han comprobado de que al tracto digestivo le llamamos el segundo cerebro, debido a que médicos científicos se encontraron con que tenemos aproximadamente 100,000 millones de neuronas en el tracto digestivo. Esto hace que es un estado de estrés, depresión, ansiedad, nerviosismo, mal genio, aburrimiento, desánimo, desgano, cualquier alteración emocional se va a ver inmediatamente reflejada en el sistema digestivo. Esto que les acabo de hablar es un ejemplo para que entiendan de que muchas veces su problema no se ha solucionado porque no se ha identificado todo lo que aporta en el organismo, cómo los demás sistemas al alterarse pueden repercutir en una mala función de otro sistema. Y lo que quiero es darles a entender de que todo tiene una relación. Si queremos que los riñones estén bien, la sangre debe estar bien, el hígado debe estar bien, el colon debe estar bien. Si queremos que los huesos, que las articulaciones estén bien, hay que tener una buena microcirculación, hay que también tener una buena función renal. Hay que estar seguros de que el organismo no retenga toxinas, metabolitos, ácidos, radicales libres, residuos tóxicos bacterianos que van degradando, corroyendo y destruyendo los tejidos. A esto me refiero cuando les decimos que acá en nuestro Centro de Medicina Alternativa CIMER, que estamos realizando precisamente estas jornadas de salud, es para poderles dar un verdadero diagnóstico, para que usted definitivamente entienda cuál es la verdadera causa de su enfermedad y el por qué no se va a encontrar solución con su medicina convencional, que lamentablemente se enfoca en un manejo de control de sintomatología. No es que no sirva, claro que sirve, pero muchas veces se tiene que identificar la verdadera causa de la enfermedad si queremos brindarle una verdadera solución y que usted no cree una dependencia de un medicamento. Los invitamos pues para que acá con el doctor Fernando Sarmiento, que vamos a estar realizando esta jornada de salud, donde debe usted aprovechar para venir, participar de la consulta médica computarizada a través del bioescáner, del bioplasma, del bioanalizador cuántico, para que usted conozca cómo funciona todo su organismo, para que conozca su real y verdadero estado de salud, para que sepa cuál es la enfermedad que tiene, por qué no la ha podido solucionar y qué podemos hacer para poderle brindar una solución, no importa cualquier enfermedad que tenga. Aquí tratamos desde simple gripas hasta pacientes con enfermedades cancerígenas.
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2: ¿Usted es una persona que de pronto tiene problemas de colesterol, de triglicéridos, de ácido úrico, problemas de hipoglucemia, problemas de diabetes? ¿Le han dicho que es un paciente prediabético, que sufre de hígado graso, tiene problemas de sobrepeso o bajo peso? Todo esto es un tipo o un grupo de enfermedades que llamamos enfermedades metabólicas. Pacientes que tienen que estar tomando medicamentos a diario para tratar de tener un control de cualquiera de estas alteraciones, pero que pasan los días, las semanas, los meses, los años incluso, y usted sigue con el mismo problema y usted se pregunta, ¿por qué si estoy haciendo la dieta? ¿Por qué si me estoy cuidando? ¿Por qué sigo enfermo? Bueno, pues eso ocurre porque lamentablemente no ha identificado cómo es realmente el origen del problema. No ha identificado cuáles otros órganos o sistemas, aparte de los que ya le han dicho, intervienen para que el organismo pueda tener una capacidad de recuperación o no la pueda tener. A lo que me refiero es de que muchas enfermedades, la gran mayoría, no es que sean enfermedades incurables, son enfermedades maltratadas, mal diagnosticadas, que no se ha encontrado su verdadero origen o no se han enfocado en identificar el porqué del problema, el porqué del colesterol, el porqué de la diabetes, qué se puede hacer para poder mejorar la condición y no estar creando una dependencia el resto de su vida. En medicina alternativa, en medicina biológica, en medicina funcional, acá en nuestro centro de medicina alternativa, CIMER, los médicos, como quien les habla, el doctor Fernando Sarmiento, nos estamos capacitando y nos estamos actualizando y formando a través de la medicina biológica, la medicina funcional, para identificar las verdaderas causas del problema, de la enfermedad. Con nuestras ayudas diagnósticas, con nuestro bioplasma, nuestro bioanalizador cuántico, con nuestro bioescáner, podemos identificar cómo está funcionando realmente su organismo. Podemos saber cuáles son las sustancias o los patógenos que no lo dejan recuperar. Vemos la enfermedad desde una perspectiva muy distinta y tratamos de identificar cuáles son las deficiencias que tiene el organismo y que no lo dejan recuperar. Podemos identificar si es un desequilibrio digestivo, si es un problema metabólico, si es un problema hormonal, si es un problema emocional. Podemos identificar cuáles son los desórdenes funcionales que lo bloquean, que lo atrofian, que no lo dejan recuperar. Y lo más importante, estamos en contacto con los mejores laboratorios a nivel nacional y a nivel internacional y con fórmulas avanzadas de regeneración biológica celular para poder contrarrestar cualquier enfermedad. Muchos pacientes han encontrado la solución. Nosotros llevamos muchos años acá para poderle brindar una solución. Y estamos a la vanguardia de la medicina mundial para poderle ayudar a usted, mi estimado amigo, estimada señora, joven, muchachos, niños que se encuentren sufriendo con cualquier enfermedad. ¿Está usted confundido con el diagnóstico que le dieron? No se preocupe, nos puede visitar aquí en nuestra sede en esta jornada de salud que vamos a estar realizando este mes de jornada de salud para que todos puedan participar del examen computarizado a través del bioescáner, del bioanalizador cuántico, del bioplasma, y que usted sepa realmente cómo funciona nuestro organismo, para que usted entienda realmente en qué consiste su enfermedad, en qué consiste su diagnóstico, el porqué de esa enfermedad y, lo más importante, cómo solucionarla. Sabemos, con más de nuestros 25 años de experiencia que tenemos en la medicina alternativa, la medicina biológica, homeopatía, la medicina funcional, sabemos identificar muy bien todas las enfermedades. No importa si es una enfermedad aguda, si es un problema crónico, no importa si usted lleva meses o incluso años padeciendo la enfermedad. Muchos pacientes que ya han tenido la oportunidad de hacerse en un tratamiento con nosotros, de participar de nuestra consulta médica, que saben cómo es nuestro diagnóstico, pueden comprobarlo. Aquí, en nuestro Centro de Medicina Alternativa CIMER, les hablamos viendo la enfermedad de una perspectiva muy distinta. Aquí a mis pacientes me gusta explicarles no solamente qué enfermedad tiene, sino por qué la tiene, cuáles son las verdaderas causas, qué es lo que no lo ha dejado recuperar. Inmediatamente les empiezo a brindar un tratamiento, una terapéutica para combatir y eliminar del organismo cualquier sustancia potencialmente perjudicial para la salud. Las sustancias que no lo dejan recuperar, que no lo dejan avanzar en su salud. Conocemos y buscamos cuáles son las deficiencias que tiene en su organismo y cuáles son los sistemas o los órganos en su cuerpo que no lo dejan recuperar. ¿Qué tiene que hacer usted, estimado amigo? Venir, aprovechar esta amplia jornada de salud que vamos a tener para que todos puedan participar de esta maravillosa consulta, de esta jornada, de esta brigada de salud, y para que usted definitivamente sepa qué tiene, por qué lo tiene, en dónde lo tiene y cómo solucionarlo.
4: El Centro de Medicinas Alternativas surge para dar respuesta a la nueva tendencia que, a manera de cultura y de constantes cambios, obligan a buscar nuevas oportunidades que proporcionen al ser humano un estado de salud armónico entre mente, cuerpo y espíritu. La medicina alternativa reaparece brindando otros mecanismos de ayuda especializados en bioenergética, con el dermatrón computarizado y un tratamiento programático. En nuestra comunidad, la salud es primero. 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Cuidarse es un acto de amor propio y de responsabilidad con la familia.
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0: porque ellos tampoco saben de eso.
1: 6:02. Primera.
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0: 6:32. Primera.
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